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1: Afirmamos en positivo en este viernes y creo que hay que pensar mucho en todo aquello que nos ayude a sentir bien, en todo aquello que nos construya, y también a veces es difícil poner límites, pero es importante para poder realmente expresar lo que queremos. Si te gusta esta afirmación, la puedes compartir. Aquí está. Establezco límites firmes y amorosos con las personas que me rodean, que protegen mi energía y mi bienestar emocional. Así que bueno, ahí está, esta maravillosa afirmación. Hay que poner límites con amor, con firmeza, y hay que proteger nuestro bienestar emocional y energía. Comparte en Facebook, Sandy Ramírez en Amor. Espero que te agrade y, por supuesto, que si conoces a alguien que también le puede ayudar esta afirmación, se la compartas con mucho cariño. Aquí está Timbiriche, Besos de Ceniza en Amor 103.3, solo música romántica y en digital por iHeartRadio. Soy Sandy Ramírez, las 2:20.

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2: Amor, aquí atorado en el tráfico saliendo del trabajo, pero como siempre escuchándolos porque solo aquí tienen más música continua.
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Buen viernes, las 2:43. Escuchas Amor 103.3, solo música romántica. Y por iHeartRadio, soy Sandy Ramírez. Y tenemos más música, pero también sabes que la invitación para que me cuentes qué haces esta tarde, cómo va el viernes. Calor, ¿verdad? Sí. Hace ratito que estaba yo por aquí afuera, me di cuenta que estaba súper caluroso. Hay que hidratarse correctamente y cuidarse también del solecito. Muy bien, les mandamos abrazo grande y también a quienes van en el auto, ¿no? Me imagino que, bueno, ya saben que se pone aquí medio fuerte el calorcito. Tengan precaución con los cambios de temperatura porque a veces está haciendo mucho calor o te metiste al carro y está súper caliente, pones el aire súper frío y bueno, eso a veces aquí empieza a hacer ruidito en la garganta. Entonces hay que cuidarse nada más mucho y vámonos de a poquito con el cambio de temperatura. Quiero decirte que ya viene la música sin comerciales y va a estar maravillosa, por lo que te invito a que no dejes de escucharnos. Somos Amor 103.3, solo música romántica. Y por supuesto nos escuchas en iHeartRadio en forma digital. Las 2:45, te habla Sandy Ramírez, es Yuridia. Como yo, nadie te amará.

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2: Buenas tardes, es momento de que puedas escuchar tus canciones favoritas sin interrupciones, sin comerciales. En Amor 103.3, solo música romántica, y en iHeartRadio. Soy Sandy Ramírez, hasta las 4, ¿no? Sí, hasta las 4 nos quedamos en este maravilloso espacio. Y por supuesto, hay que poner mucha atención porque a las 3:30 minutos viene la reflexión del día. Te va a gustar mucho. Y acuérdate que estoy en redes sociales, Sandy Ramírez en Amor, compartiendo algunas cositas que hemos estado haciendo en estos días. Y bueno, ya sabes que ahí me puedes encontrar con muchísimo cariño. Son las 3 de la tarde, es momento de iniciar con todas estas canciones que te llenan, que te recuerdan, que te hacen pasar un momento muy agradable. Así que iniciamos. Te habla Sandy Ramírez desde Amor 103.3.

Estamos disfrutando de una hora de música sin comerciales para ti en Amor 103.3, solo música romántica. Además, puedes escucharnos en forma digital desde la aplicación iHeartRadio. Sí, por supuesto. Y bueno, quiero decirte que el podcast de Amor FM está increíble y yo sé que te va a gustar mucho, mucho esta semana, porque este podcast va a hablarte de algo importante, como lo es ni más ni menos que el amor propio y, por supuesto, este momento en el cual tienes que elegir tu paz. Sí, en serio, hablo de amor propio porque sí tenemos que considerar que a veces tenemos que tener esta seguridad para poder avanzar en la vida, y luego hay cosas negativas por ahí que no quieren, ¿no? No quieren permitirnos ser mejores, y hay que buscar la manera de salir adelante. Así que esto lo compartimos en el podcast esta semana, que puedes encontrar en iHeartRadio, el podcast de Amor FM. Las 3:15. Es Ricardo Montaner para que seas feliz en amor. 103.3, solo música romántica. Y también nos escuchas de manera digital desde la aplicación iHeartRadio.

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1: Mantente cerca de tus hijos. Abrázalos y disfruta cada momento en que aún te buscan. No temas esta cercanía. Esto no significa consentirlos demasiado, ni tampoco es un mal hábito. Es simplemente amor. Porque la infancia pasa rápido, más rápido de lo que parece. Un día son pequeños y te necesitan, y al siguiente están construyendo su propio camino, su propio espacio, su propio mundo. Pero en este momento necesitan tu calor más que nada. Mantente cerca de ellos, tan cerca que puedas sentir su respiración. A veces nos quedamos con ese recuerdo de cuando eran pequeños, de cuando podíamos estar horas con ellos, pero el tiempo pasa y llegará ese día en el que tengan que labrar su propio camino. Ten presencia, dales un abrazo espontáneo, dales seguridad para que sientan y sepan que estás ahí. Ámalos sin reservas, como si el tiempo pasara demasiado rápido, porque precisamente eso es lo que sucede. Y sí, va a llegar el día en el que ya no te van a pedir que los abraces, en el que ya no van a querer un beso. Y será una etapa más. Pero si tú educas con amor, si tú permites que se acerquen a ti, ellos siempre van a volver por etapas. Pero van a saber que el lugar seguro está ahí, junto a ti. Hoy abraza a tus peques, y aunque no estén tan peques también, abrázalos, que sepan que estás cerca, que les amas y que son un gran regalo de la vida. Soy Sandy Ramírez, me da muchísimo gusto saludarles este viernes 1 de mayo en Amor 103.3, solo música romántica, y en digital por iHeart Radio. Alejandro Sanz, siempre es de noche.

bien. Hemos escuchado a Nek, Laura no está, en Amor 103.3. Solo música romántica y en iHeartRadio en digital. Oye, qué maravilla acompañarte en este primer día del mes de mayo, en el cual vamos a tener sorpresas para mamá. Sí, vamos a tener sorpresas, te pido que estés pendiente, porque vamos a dejar todo para consentirla y pronto te vamos a decir de qué manera y también cómo puedes hacer participar a mamá. Muy bien, estoy en redes sociales, Andy Ramírez en Amor, y nos vamos despidiendo. Te quedas con Giovanna a las 8 Salvador en este espacio musical que sigue teniendo en lo que resta de esta tarde las mejores canciones para ti. Soy Sandy Ramírez, hasta mañana a las 6 en puntito, 6 de la mañana aquí en Amor 103.3, solo música romántica.

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3: Hola, ¿cómo estás? Te doy la bienvenida. Yo soy Giovanna en Amor 103.3, solo música romántica, también en tu tableta con la aplicación de iHeartRadio. Qué bueno que me escuchas en este ya primero de mayo del 2026, cuando son las 4 de la tarde. Estamos en el chismecito y tú sabes que tengo una pregunta, que es la siguiente. ¿Qué es lo más admirable de ser mujer? Mándame tu nota de voz con la respuesta, la voy a estar esperando a través de TalkBack. Además, para que te enamores, pase doble para ver a quién crees, acá Carlos Rivera en el palenque de la Feria de Puebla. Quédate conmigo y no te separes para que sepas qué es lo que tienes que hacer. Por supuesto, aquí en Amor 103.3.

0: Esto fue Se Me Va con León Larregui en Amor 103.3, solo música romántica, también en digital por iHeartRadio. Yo soy Giovanna, muchas gracias por acompañarme en este ya 1 de mayo. Estamos iniciando este mes tan especial, tan festivo, las mamás, bueno, tantas cosas que están muy cerca ya. Y por supuesto te digo la hora, ya son las 4:09. Y la pregunta de hoy, recordando aquí en el chismecito, es la siguiente. ¿Qué es lo más admirable de ser mujer? Ya sabes, puedes mandarme tu nota de voz para que escuche tu respuesta. ¿Qué opinas? Y vamos a escuchar ya un mensajito que nos acaban de mandar en nota de voz.
1: Lo que yo considero que es más admirable de una mujer es su resiliencia, su fuerza, su capacidad de reponerse a lo adverso y me alegro mucho de ser mujer.
0: Ay, qué bonita respuesta, me encantó. Tú también mándame tu nota de voz a través de TalkBack con la aplicación de iHeartRadio. Ya sabes lo que tienes que hacer, busca Amor 103.3 Puebla. Una vez que la encontraste va a aparecer un micrófono, lo vas a oprimir y me mandas tu nota de voz. Vaya a estar esperando aquí tu respuesta en Amor 103.3, solo música romántica. También en digital por iHeartRadio. Beber de tu sangre, los amantes de Lola. Y yo soy Giovanna.

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0: Carlos Rivera y Alejandro Fernández en Amor 103.3, solo música romántica, también en tu tableta por iHeartRadio en forma digital. Yo soy Giovanna, ya son las 4:27 y como tú sabes, estamos en el chismecito. Muchas gracias por sus notas de voz. Ya tenemos aquí respuestas de la pregunta: ¿qué es lo más admirable de ser mujer? ¿Qué te parece si la escuchamos? Aquí está lista, vamos a ver a quién se trata.
1: Pues yo no soy mujer, pero para mí lo más admirable de una mujer es la paciencia que tiene a la hora de resolver algún problema o a la hora que está con los hijos, esa paciencia enorme. Y los 9 meses de gestación, no hombre, tiene muchas cosas admirables una mujer.
0: Gracias por tu opinión, Pepe. Así me dice, se llama Pepe. Y sigue conmigo. Tú puedes mandarme tu nota de voz a través de TalkBack con la aplicación de iHeartRadio en tu cel. Busca Amor 103.3 Puebla, lo encuentras, aparece el micrófono y me puedes mandar tu nota de voz. Y bueno, más adelante en Paquete en Amores, acceso doble para ver a Carlos Rivera en el palenque de la Feria de Puebla. Así que no te me vayas, quédate y empieza a mandar esas notas de voz para que seas el afortunado o la afortunada. Si te pudiera mentir, Marco Antonio Solís en Amor 103.3, solo música romántica, y en tu tableta por iHeartRadio. Y yo soy Giovanna.

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2: Escuchaste muy bien. Ha llegado el paquete en amores. En esta ocasión te puedes llevar el paquete en amores para ir a ver a Carlos Rivera. ¿Qué te parece? Acceso doble para disfrutar de sus canciones en vivo el día 5 de mayo en el Palenque de la Feria de Puebla a las 23:30 horas. ¿Qué vas a hacer? Envíame una nota de voz, ya sabes, con la aplicación de iHeartRadio en tu cel. Una vez que ya la tienes, busca Amor 103.3 Puebla. Así que el círculo rojo con el micrófono blanco va a aparecer. Tienes que apretarlo y tienes que mandarme, por favor, tu nombre completo. Es muy importante, número de teléfono y también colonia. El audio 103 será el ganador. Así que mucha suerte, apresúrate. Si eres uno de los afortunados, nuestra producción se va a comunicar contigo. Así que muy al pendiente, no te despegues para nada, para que puedas estar, pues claro, muy cerca de Carlos Rivera. Quédate en Amor 103.3, solo música romántica, también en digital por iHeartRadio. Y yo soy Giovanna.

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1: La vida se va y no te enteras. Vives como si escribieras el prólogo de tu vida y de pronto un día, cuando quieres comenzar a escribir el libro de tu vida, el libro termina. Cuando acabe, que te encuentre viviendo, no esperando a vivir. Acuérdate que para vivir hay que querer vivir. 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
1: Y mucha atención, chicas, porque suponer no es madurez. Infinidad de veces le hacemos caso a esta maquinita de pensamientos que nos hacen dudar hasta de nosotras mismas, ¿verdad? Sobre todo en temas relacionados a los hombres. 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Busca la madurez en ti y pregunta de frente. Si tienes una duda, si quieres saber algo, si te está consumiendo alguna pregunta, no te quedes con la misma dentro de ti. Simplemente habla. Trata de comunicarte y de saber qué es lo que está pasando. Recuerda, suponer no es madurez.
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2: ¿Qué tal? ¿Cómo estás? Te doy la bienvenida. Yo soy Giovanna, en Amor 103.3, solo música romántica, también en tu cel por iHeartRadio de forma digital. Muy bonita tarde, ya iniciando el mes de mayo, primero de mayo del 2026, cuando son las 5 de la tarde, fin de semana sensacional. Y ¿sabes? Hoy estamos en el chismecito y tengo para ti una pregunta. ¿Qué es lo más admirable de ser mujer? Ya sabes, espero tu respuesta a través de TalkBack con la aplicación de iHeartRadio en tu cel. Tú ya sabes qué es lo que tienes que hacer. Por supuesto, en Amor 103.3.

0: Gracias por estar conmigo en este inicio de mes de mayo 2026, cuando son las 5:06 en Amor 103.3, solo música romántica, también en digital por iHeartRadio. Y ya sabes, pues en esta tarde tan especial, tan agradable, estamos en el chismecito con una pregunta que es la siguiente: ¿qué es lo más admirable de ser mujer? Y bueno, muchas gracias por sus notas de voz. Ya tenemos aquí una, a ver qué nos dicen. Adelante, vamos a escuchar la opinión. ¿Qué te parece? Así que ya estamos listos.
1: Hola, Gio, buenas tardes. Pues yo considero que lo mejor de ser mujer es que podemos hacer muchas cosas al mismo tiempo, varias actividades, cosa que los hombres no pueden hacer. Somos muy fuertes, podemos reponernos de cualquier adversidad y salir adelante siempre victoriosas. Gracias, bella.
0: Al contrario, muchas gracias a ti. Mándame tu nota de voz a través de TalkBack. Y bueno, en un momento, en el dato chismoso, algunas curiosidades físicas de las mujeres. Te vas a ir para atrás, de verdad. Quédate conmigo en Amor 103.3, solo música romántica, también en digital por iHeartRadio. Así es la vida, elefante. Y yo soy Giovanna.
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Amor 103.3, solo música romántica, también en tu tableta por iHeartRadio. Yo soy Giovanna, ¿y qué crees? Ya son las 5:25. Gracias por estar conmigo. Ya lo sabes, estamos en el chismecito. La pregunta de hoy, ¿qué es lo más admirable de ser mujer? Y en el dato chismoso encontré esto. Fíjate, las mujeres tienen una sensibilidad auditiva mayor que la de los hombres. Son mejores detectando diferencias muy sutiles entre los tonos de los colores diversos y lo hacen mejor que los hombres, lo siento mucho. Además, el segundo cromosoma X les otorga un sistema inmunitario más resistente ante infecciones. ¿Qué tal? Y no es solo eso, también el corazón femenino late más rápido que el masculino, obviamente para compensar su tamaño. Y ¿sabes? Las mujeres tienen mayor rango de movilidad en las articulaciones, especialmente en la cadera, debido a factores hormonales y también anatómicos. ¿Qué tal? ¿Cuántas ventajas tenemos, verdad? Hay que aprovecharlas. Y quédate conmigo aquí en Amor 103.3, solo música romántica, también en tu tableta por iHeartRadio. ¿Qué es lo más admirable de ser mujer? El ataque de las chicas cocodrilo, hombres G. Y yo soy Giovanna.

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0: Amor 103.3, solo música romántica, también en tu tableta por iHeartRadio. Yo soy Giovanna, qué bueno que estás conmigo. Ya es viernes 1 de mayo, de verdad pensé que era sábado, todo está muy tranquilo. Así que quédate porque hay mucho más por escuchar. Ya son las 5:42 y muchas gracias por estar conmigo en esta hora. Ya sabes, tengo una pregunta para ti en el chismecito, que es la siguiente. ¿Qué es lo más admirable de ser mujer? Y bueno, ya tenemos aquí algunas notas de voz. Vamos a escuchar qué nos dicen.
1: Para mí lo más admirable de las mujeres sería su fortaleza. Pueden enfrentar muchísimas cosas y aún así seguir adelante.
0: Muy cierto. Gracias por estar al pendiente, por mandar notas de voz. Y la verdad, me encanta que nos acompañes. Estoy contigo, ya lo sabes, de las 4 a las 8. Y el día de mañana voy a estar a partir de las 12. Así que nos vamos a estar escuchando aquí en Amor 103.3, solo música romántica, también en digital por iHeartRadio. No sé si es amor, Timbiriche. Y yo soy Giovanna.
2: ¿Bueno?
3: Sí, sí, Talía, ¿hablas tú?
2: Sí, ¿quién habla?
3: Eric, ¿cómo estás?
2: Bien, ¿y tú?
3: Oye, pues hoy hay una función muy buena. Quería ver si querías ir al cine.
2: ¿Ahorita?
3: Pues, es a las 8.
2: Es que me da pena.
3: ¿Pero por qué?
2: Pues porque hace mucho no te veo.
3: Yo tampoco, pero vamos, ¿no?
2: No sé, déjame ver.
3: ¿Qué tienes que ver?
2: Tengo que ver, pues, pedir permiso.
3: ¿Y a quién pídele permiso?
2: Es que ahorita no está mi mamá.
3: Entonces, ¿me hablas o te hablo al rato?
2: No, háblame al rato.
3: Okay.

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